¿Qué tal su semana, querida audiencia? ¿Cómo anduvieron? Bueno, el fin de semana pasado, el sábado pasado, no pude estar por problemas de salud. Me agarró una gripe muy fea, así que no pude asistir por esas razones. Pero hoy estamos nuevamente acá. Hoy me tocó el programa solo, no pudo venir la teacher, está de vacaciones, pero le manda saludo para todos ustedes.

Sábado 18 de julio, son las 21:10 de esta noche, de una hermosa noche por lo cierto, porque está bastante lindo, la temperatura está bastante agradable, está para un tere, para tomar mate, la verdad que está bastante lindo. Tenemos una temperatura de 29 grados. Está parcialmente despejado. Para mañana domingo va a estar lindo. Máxima 28, mínima 20. Con una probabilidad de lluvia del 66%. El lunes sí anuncia lluvia. Hay 90%. Así que... pero bastante lindo. 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Pueden comunicarse al 3718-592895. La línea habilitada es el 3718-592895. Vamos a escuchar este tema, que mañana lo vamos a tener muy, muy presente.

Mañana vamos a estar full hinchada, full selección. Así que va a ser mañana, aguante corazón, aguante. Vamos a estar que, no sé, perdidos. Va a ser todo selección, todo partido. Así que toca creer, toca aguantar el, no sé. Es una emoción que no se puede explicar. Así que vamos a Argentina, que todo un país está con ustedes. Un saludo para Mari Lagraña, que está escuchando la radio. Dice que está a full con la radio y mañana vamos a estar a full hinchada. ¿Mari está trabajando o no, Mari? Full Super Mari. A seguir la cábala, mañana a seguir todas las cábalas. Mari, te vamos a esperar mañana por la cábala. Les cuento, Mari hizo una promesa, que si ganaba Argentina el partido anterior se iba a pintar el pelo. Así que vamos a ver si se pinta de celeste y blanco. Un saludo para el profe Miguel Romero, que está escuchando la radio. Está full Argentina también. Vi que estaba haciendo unos preparativos, ampliaciones, bubucelas, banderines. Está full el profe. También quiero mandar un saludo para el amigo Cristian.

La amiga Mari está trabajando a full y... así que mañana hay que respetar las cábalas y a cumplir las promesas. Mari también hizo otra promesa. No sé si se acuerda cuál era.

resucitó, mi querido amigo, resucitó. Estaba perdido del mapa. Ah, saludito, saludito desde acá también.

Bueno, la amiga Mari le manda saludos a Cristian Ariel. Andaba perdido, ¿verdad, María? Mucho tiempo sin saber nada del amigo Cristian.

Tal cual. Yo creía que, no sé, le tragó la tierra, porque perdidísimo mal. Es más, creo que ni el número ya lo registro más.

Dice que capaz que en cualquier momento vuelve, dice Mari. Está queriendo volver. A ver, así que vamos a ver qué pasa. Pero la Mari tiene que esperar. Te tiene que esperar, Cristian, acá con un asadito, ¿verdad?

Mira, de mi amigo Cristian, tantas promesas hizo antes de irse que no cumplió ninguna, así que no le creo, che. Cuando lo vea acá, da un beso bien profundo. Promesa del bañado, la estrella, promesa de ir a pescar, disfrutar los asaditos, pero no se.

Ah, Mari, te dejó con varias cosas pendientes. Míralo al amigo Cristian, no lo tenía así, ¿eh?

Bueno, línea habilitada al 3718-592895. 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

estamos con Noche Latina un poco diferente. Es por el tiempo, por el clima. Así que por, la temperatura cambia la, el estilo musical. Pero ya enseguida vamos a entrar en lo romántico.

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Quiero mandar un saludo. A ver acá. Está escuchando la radio. Ahijado, te estoy escuchando mientras hago unas pizzas. Dice mi madrina Cata Barrios, mi madrina Caturris. ¿Cómo está, madrina? Un saludito. Está escuchando la radio a full mientras cocina. ¿Qué le parece esos temas a la amiga Mari Lagraña?

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Un saludo para la amiga Sunilda Jaime, la Suni de Pachoqui, la más conocida como la Suni de Pachoqui. Dice que está súper lindo los temas. Faltó la teacher nomás, sí, faltó la teacher. Pero me dijo que para el otro finde ya está acá. Así que estemos al tanto nomás.

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0: Quiero mandar también un saludo para mi tío Arístides Amarilla, para Jorgito, para mi tía Mavi, que están escuchando la radio.

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Y así pasaron 24 minutos de las 10 de la noche. Una noche bastante, bastante agradable. Vamos a estar hasta las 22:40. Así que estamos un rato más con ustedes.

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Quiero mandar un saludo para toda la audiencia, para las personas del campo, de los parajes vecinos, zonas aledañas, que siempre escuchan la radio. Y cuando tú no estás, oye el silencio. 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

Bueno, quiero mandar un saludo para Eugenia, que está escuchando la radio, y también para Tiago, Rodolfo, y en especial a mi alumno Santino, que me mandó saluditos. Un saludo para él, un excelente, uno de mis alumnitos, uno de los excelentes alumnitos que tengo.

también. Así que un saludito para él. Son las 22:44. Ya estamos en la parte final, así que me voy a ir despidiendo. Espero que haya sido del agrado de todos el programa de hoy. El otro fin de nos encontramos, ya ahí sí nos acompaña la profe Cari. Hoy no pudo porque está de vacaciones, estuvo a verla a su hija. Así que para el otro fin de ya va a estar y vamos a poder seguir el programa. Nos vamos a despedir con la misma canción que comenzamos el programa, ¿sí? Así que espero que el programa, como dije anteriormente, haya sido del agrado de todos. Que tengan una linda noche y que sea un buen comienzo de semana. Y que Dios lo bendiga a cada uno. Ah, y otro avisito. Mañana hay misa en el templo parroquial. A las 9 horas, a las 9 de la mañana. Vení con tu camiseta y bandera, rezamos en especial por nuestra selección. Así que mañana hay Santa Misa en la parroquia San Roque a las 9 horas. Bueno, me despido, que tengan una excelente noche.